¡Muy buenas! Esto es Vantax, mi nombre es Ricky Otero y vamos a estar juntos la siguiente hora escuchando la mejor selección de música electrónica. Muchas gracias por estar aquí y bienvenido a Vantax.

Pues con esto vamos terminando. Muchas gracias por haberme acompañado durante esta hora. Espero que hayas disfrutado un montón. Ya sabes que en 7 días tienes una nueva cita con Bantax. No me faltes, porque si tú bailas, yo bailo. ¡Hasta la semana que viene!